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0: ¿O hasta qué o hasta dónde, mamacita? ¿O hasta que me mate?
1: Compa Karim León y Grupo Firme, ahí nomás, a las copias.

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1: Revista del Consumidor.
2: Margarina o mantequilla. Aunque pueden parecer iguales y usarse para preparar muchos alimentos, tienen diferencias importantes.
3: Su origen, composición y características no son las mismas. Por eso, antes de elegir, infórmate con el estudio de calidad que Profeco les hizo a estos productos.
2: Y en la sección Consuminis, descubrirás una nueva forma de consumir sin tener que gastar. Intercambia, juega y comparte.
3: Una forma sencilla de aprovechar todas esas cosas que hace mucho ya no usas, que están en buen estado y que otra persona puede estrenar.
1: Revista del Consumidor.
2: El Laboratorio Nacional de Protección al Consumidor analizó 43 productos, 28 mantequillas y 15 margarinas para conocer su calidad y verificar que cumplan con la información que ofrecen.
3: Pero antes de conocer los resultados, la química Margarita Gómez Sánchez nos explica qué diferencia una mantequilla de una margarina.
4: Hola, ¿qué tal? Soy la QFB Guadalupe Margarita Gómez Sánchez y estamos en el Laboratorio Nacional de Protección al Consumidor. Y aquí realizamos el estudio de calidad de margarinas y mantequillas. Bueno, una de las grandes dudas que surge como consumidores es la diferencia entre mantequillas y margarinas. Fundamentalmente es el origen de sus grasas. Las mantequillas provienen de leche, básicamente de crema de leche, y en este caso pues son grasas saturadas, por lo mismo. Tienen un aproximadamente de 80% de grasa. Pero bueno, también podemos encontrar algunas vitaminas como la A, la E, la D y calcio. En cambio, por ejemplo, las margarinas, su origen es vegetal. Provienen sus grasas de aceites vegetales. Pero para que puedan tener la consistencia que conocemos, necesitan llevar un proceso. En ese proceso, algunos de nuestros productos pueden llegar a presentar grasas trans. Aunque bueno, la otra contraparte es que llegan a tener un 60% de grasa.
2: Se analizaron 28 mantequillas y 15 margarinas. La mayoría declara que no contiene sal.
3: ¿Qué pruebas se aplicaron?
4: Las pruebas que se realizaron fue información al consumidor, contenido neto, cantidad de agua, la cantidad de grasa, el tipo de grasa, la cantidad de sal presente y en este caso también el contenido energético que proporciona.
2: Se revisó que cumplan con los requisitos de información comercial y que esta sea verdadera. Deben indicar, entre otros,
3: marca, denominación, contenido neto, lista de ingredientes, fecha de caducidad, alérgenos y leyenda de conservación.
2: Pasaron por la báscula, pero ¿para qué se realiza esta prueba?
3: Para comprobar que el producto contenga la cantidad indicada en su etiqueta. Las personas consumidoras tienen derecho a recibir información clara, veraz y comprobable.
2: Otro punto importante fue conocer qué tipo de grasa contienen.
3: Al ser la grasa el ingrediente principal y el elemento que determina si un producto puede llamarse mantequilla o margarina, se verificó que correspondiera con su denominación, grasa de leche en las mantequillas y aceites vegetales en las margarinas.
2: También se revisó el contenido de sodio. Aunque es un mineral necesario para el organismo, consumirlo en exceso puede relacionarse con problemas de salud.
3: ¿Y qué hay del aporte calórico?
2: De manera informativa, se calculó su contenido energético tomando como referencia que cada gramo de grasa aporta 9 kilocalorías.
3: Estos fueron los resultados.
4: Los resultados obtenidos en general fueron buenos, en este caso cumplieron con el contenido neto, el tipo de grasa, la cantidad de sal, salvo un producto que a lo mejor no cumplió con la cantidad necesaria para poderse denominar como margarina. Pero bueno, vamos a ver los resultados para que ustedes tomen sus propias decisiones.
2: Dos productos de la marca Lurpak se denominan mezcla de mantequilla con aceite de canola. Al no corresponder a una mantequilla o margarina, no cuentan con un estándar de calidad específico que los regule.
3: Un producto de la marca Gloria no debería llamarse mantequilla porque no cumple con el mínimo de grasa requerido por el estándar de calidad.
2: Y un producto de la marca Table Made no tiene la grasa suficiente para denominarse margarina.
3: Haz un consumo informado.
4: Algunas de las recomendaciones que podemos darles al momento de que ustedes van a hacer sus compras es que chequen que realmente su producto esté en refrigeración, que esté el envase en condiciones óptimas, que la fecha de caducidad está en tiempo y al tiempo de uso que le vayan a dar. También decidir si su producto que van a consumir lo necesitan con sal o sin sal, de acuerdo a lo que van a preparar. En este caso también es importante que cuando ustedes pongan su producto en su recipiente sartén, tenga una temperatura baja, puesto que si es muy alta puede llegar a quemarse o tomar coloración o sabor desagradables.
2: Recuerda que tanto la mantequilla como la margarina son productos con alto contenido de grasa. Las mantequillas contienen principalmente grasas saturadas y las margarinas suelen contener grasas trans, por lo que se recomienda moderar su consumo.
3: Consulta el estudio de calidad de mantequillas y margarinas en la Revista del Consumidor en su edición impresa o digital.
2: Porque un consumo saludable empieza con decisiones basadas en información veraz.
3: Ahora te daremos unas ideas para que las niñas y los niños se diviertan y puedan tener las cosas y juguetes que desean sin necesidad de gastar.
1: Revista del Consumidor.
2: ¿Te imaginas regresar a casa con un libro nuevo, un rompecabezas o ese juguete que llevabas meses buscando sin gastar un solo peso?
3: Sí se puede. Solo necesitas algo que ya no uses y muchas ganas de intercambiar.
2: Es una gran forma de conseguir cosas que te gusten. Además de ser divertida, ayuda a cuidar tu bolsillo y también al planeta.
3: ¿Has escuchado hablar del trueque?
2: Es una opción para el consumo cotidiano, sustentable y comunitario.
3: Es un intercambio. Tú das algo que ya no usas, pero que está en buen estado, y recibes otra cosa que alguien más ya no necesita.
2: Puede ser un juguete, un libro, una historieta, una mochila, ropa que ya no te quede, o hasta un juego de mesa.
3: Por ejemplo, imagina que tus patines ya no te quedan, pero una amiga tiene el libro que tanto querías leer. ¡Los dos ganan!
2: Lo mejor es que no necesitas gastar dinero para llevarte algo nuevo a casa.
3: Organizar un trueque o intercambio es muy fácil. Invita a tus amigas y amigos y pídeles que busquen objetos que ya no utilicen, pero que todavía estén completos y en buen estado. Eso sí, hay que limpiarlos hasta que luzcan bonitos.
2: Recuerda que un buen intercambio debe ser justo. Entrega únicamente cosas que tú también aceptarías recibir.
3: Además de divertirse, estarán dando una segunda vida a muchos objetos que, de otra forma, podrían quedarse olvidados en un cajón.
2: Eso ayuda a generar menos basura, aprovechar mejor los recursos y consumir de manera más responsable.
3: Y quién sabe, quizá descubras un libro que se convierta en tu favorito, un rompecabezas que nunca habías armado o ese juguete que llevabas tiempo buscando.
2: Porque no siempre lo mejor es comprar algo nuevo. Muchas veces, compartir e intercambiar también es una gran opción.
3: Eso sí, para organizar el trueque, pide el apoyo de una persona adulta de confianza.
2: Reunirse, jugar, compartir y cuidar el planeta.
3: Todo al mismo tiempo.
2: Revista del Consumidor. Información útil para consumir mejor.
1: Revista del Consumidor.
2: En la edición 590.

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atención, raza, los saludo con muchísimo gusto. Esta mañana del domingo, ya rico domingo 26 de julio 2026, entrando en la recta final de el séptimo mes. ¡Wow! ¡Qué rápido, Qué rápido ya se está yendo este 2026, porque ya encarrerado el gato, entramos a el mes patrio y tan tan, Esto se va como agua, pero bueno. 26 de julio y ya contigo las madrugadas magníficas. Aquí en el 95.5 de FM Puebla, 99.9 FM en Atlixco de las Flores, saludando a toda la Sierra Mixteca que se une a esta transmisión simultánea de la patrona de los éxitos. También saludándoles a través de Twin Radio. Dile, Alexa, ¿tienes tu aparatito ahí en tu cantón o en tu chamba? Alexa, reproduce la magnífica 95.5 FM y órale. Ahí estamos en contacto justamente a través de la magia de la tecnología para que disfrutes de tus rolas, tus artistas, lo que te gusta, lo que te cochalanga, lo que te entretiene, lo que te informa de aquí hasta las 6 de la mañana y también en www.lamagnificafm.com en internet. Checa lo que hay para ti en tus redes sociales. Bueno, en las redes sociales de tu estación favorita, mejor dicho, La Magnífica FM. Siempre algo interesante para toda la banda en La Magnífica FM. Matupuatatán, lo encuentras ya en todas las redes. Ya estoy conectado para que chachalaquemos a gusto. Me sigues, te sigo. Ahí platicamos lo que tú gustes y mandes. Yo sí respondo todos tus mensajes, siempre y cuando me ubiques como el compa Jerry MX. 12 con 15 minutos, las 12 con 15. Y bueno, pues hoy tenemos fiesta, hoy tenemos cumpleañero. Así que pues vamos a festejarlo juntos, ¿no? Vamos a recordar a este cumpleañero. Jovenzazo, Jovenzazo, el compa. Es el cumple 37 de... ¿Ya lo ubicaste? Se ha dado sus vueltecitas aquí en territorio camotero.

Así es. Efectivamente, es el cumpleaños 37 de Karim León, que aquí lo festejamos en la patrona de los éxitos. Así que a través del WhatsApp 2228-2034-82, dime cuál es tu rola favorita de Karim León. Y aquí la ponemos en la magnífica 95.5 FM Puebla o 99.9 FM en Atlixco. Es el cumple de Karim León. ¿Cuál es tu rola favorita de Karim León? Aquí te complacemos, ya sabes, y con tus rolas del recuerdo también. 22-28-20-34-82. Así que hoy armamos la fiesta en este domingo con Karim León en las madrugadas magníficas con tu cuatatán, el compa Jerry.

Faltan ahora 27 minutos para que sea la una aquí en las madrugadas magníficas. Tu cuatatán, el compañero, y saludándote desde la más alta del Cerro de la Paz con el Junior Clan, que te pone en movimiento en esta mañana de domingo con las perlas del sureste, el botecito. Este es un tema justamente de inspiración de Francisco Leal Figueroa y Héctor Leal Figueroa, integrantes justamente de Los Hijos del Pueblo, que en 2009 convirtió en esta rola en uno de sus más grandes éxitos, el botecito, Los Hijos del Pueblo. Junior H con Gael Valenzuela, atiende mis llamadas y fuiste tú. Ha sido Mar Solís, la heredera justamente del Buki Mayor, Marco Antonio Solís, que entre otras cosas invita a todos sus seguidores para que

gráfico. Así que pues, hay que checar el dato a través de sus redes sociales. ¿Sí? 28 de julio. Dice que llegará música inédita. Veremos qué sorpresa nos trae marzo. 12:34 a través de el WhatsApp. Saludo con gusto al compita. Aquí está Ricardo Manuel. ¿Qué pasó, mi buen Richard? Qué gusto saludarte. 25 y 17 de la terminación. Vamos contacto así, abajo con todo.

0: 82. Y vámonos también con los cumpleaños de este día.
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0: Fuerte abrazo a la cuatitud cumpleañera en este 26 de julio. El santoral nos dice que hoy es Santa Ana, madre de María y por tanto abuela materna de Jesús. Entonces, Ana, nombre femenino de origen hebreo, significa piadosa, misericordiosa, bendecida por Dios. Que en otros lares, hoy es el Día de los Abuelos, justamente. Aquí en México lo celebramos hasta el 28 de agosto, ¿no? Hasta el 28 de agosto, pero bueno, hoy también es el Día de los Abuelos. Otros santos de este día: Erasto, Joaquín, Bartolomea, Jorge, Simeón, Austindo, Joran. Y párale de contar, esos son los santos de este día. Así que un saludo muy especial para la negocia Verónica Ponce, que está celebrando su cumpleaños. Muchas felicidades y que la paz a todos, que estén en compañía de toda la familia. Para Berito y toda la cuatitud que está celebrando una fecha importante, abrazo de tu cuatotán, compa Jerry. Que este día y siempre todo sea magnífico.

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1: Estamos aquí en las madrugadas magníficas con tu cuatro tal compa Jerry, disfrutando de estos primeros minutos del domingo con el recodo. Y esto que fue La Cama de Piedra, amor, ¿cómo se escribe? Se escribe con llanto, un éxito de 1993. La voz de Arturo Rodríguez al frente de Guardianes del Amor. El orgullo de Dolores Hidalgo, Guanajuato, José Alfredo Jiménez, dice, que solte la rienda. Y Trope 47, la más reciente de la elegancia musical de México. Blanco y negro, talento 100% poblano, que también disfrutas aquí en La Patrona de los Éxitos. 6:06 y será la una. Tendidos como bandidos, nos vámonos con esto.
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1: Bien, pues se llevó a cabo el campeón de campeones. Allá en los Estates Nates se enfrentaron Toluca y Cruz Azul, buscando justamente llevarse un trofeo más a sus vitrinas. Y vale resaltar el trabajo que está haciendo Joel Wiki, ¿eh? Muy buen trabajo está haciendo Joel Wiki al frente de Cruz Azul, obviamente. Pues sí, un DT novato, que ya estuvo en Fuerzas Básicas, pero ya en lo que es Primera División, pues está haciendo sus pininos, y vaya que los está haciendo de una forma sensacional. Consiguió el campeonato y ahora consigue el campeón de campeones. No ha perdido, sigue como invicto. Ya logró uno de cuatro trofeos que están en disputa en este semestre. Veremos qué tal le va a Cruz Azul, pero por la forma de jugar, como que ya se está acostumbrando que viene de atrás, siempre arranca con desventaja los partidos, pero viene de atrás y se impone con categoría. Y vaya que ganarle al turco Mohamed, que ya se la sabe de todas, no es cualquier cosa, ¿eh? Definitivamente hay que reconocer que Joel Wiki trabaja, y sobre todo algo importante, lo dejan trabajar, porque cuando cada quien hace su función, mira, las cosas marchan como maquinita. Así que bien por Joel Wiki y para todos los seguidores del Cruz Azul, que se suman al selecto grupo de los que han ganado este trofeo, campeón de campeones. ¿Quiénes son los que lo han obtenido? América y Chivas son los máximos ganadores con 7 títulos. Con 5 tenemos a León, Toluca y Atlas. Con 4 están Tigres y ahora Cruz Azul. Entonces, pues ahí la lleva el equipo celeste. Con 2 triunfos o con 2 campeonatos, Necaxa, Pumas y el Club España desaparecido. Y con 1 título tenemos al Pueblita, que lo consiguió en la temporada 89-90. También están Zacatepec, Atlante, Tampico, Santos Laguna, Moctezuma, que también ya equipó Faros, el Marte y Oro, que por consiguiente ya no existen en el fútbol mexicano. Pero bien, hay que reconocer el trabajo de el Cruz Azul. En lo que se refiere ya a la jornada número 2, los resultados hasta el momento, pues ya decíamos, el Cruz Azul, que había adelantado partido el martes, vence 2-1 al Pueblita. Luego el Toluca, que también adelantó partido, perdió ante los Pumas 2-1. Luego empate a 1 entre el Atlante y el América. El Atlante, que suma su primer punto en la temporada y su regreso en la Primera División. Los Xolos de Tijuana vencen 1-0 a León. Las Chivas, que serán los próximos rivales del Pueblita. El Puebla en la jornada 3 juega como local y lo hace justamente con las Chivas, que le ganaron 1-0 al FC Juárez. Santos Laguna pierde en casa 1-0 con el Atlas. Empate 2 entre el Tigres y San Luis. Y para hoy domingo 2 encuentros a las 5 de la tarde. Necaxa enfrentando a Monterrey a través de televisión por cable. Y a las 19:06, Pachuca contra Querétaro también a través de televisión por cable. Así entonces los resultados del fútbol mexicano. Vámonos con Liga Mexicana de Béisbol. Los resultados que se han dado: tenemos que el equipo de los Tecolotes de visita vence 6-4 a Dorados. Luego los Diablos Rojos del México se imponen 10-7 a Veracruz. Zarapeo Saltillo 1-0, así de cerrado estuvo el juego. 1-0 en casa, vence a los Toros de Tijuana en el primer encuentro. Y en el segundo, Tijuana se impone 7-5. En otro encuentro tenemos que el equipo caliente vence 9-3 a los Releos de Aguascalientes. En duelo cerrado también, pero de muchas carreras, los Piratas de Campeche de visita ganan 9-8 a los Bravos de León. Pericos de Puebla, que habían arrancado la serie ganándole a los Tigres de Quintana Roo el viernes, ayer perdieron 3-2, así que la serie está empatada a un juego por bando. Hoy se define quién gana la serie y también la posición en los standings, porque esto está que arde. Luego, el Guerreros de Oaxaca de visita gana 6-4 a Conspiradores de Querétaro. Los Charros de Jalisco en casa ganan 6-1 a Cereros de Monclova. También duelos a raíz de muchos palos. Algodoneros de Unión Laguna gana 9-8 a Sultanes de Monterrey. Y los Olmecas de Tabasco en casa vencen 3-1 a los Leones de Yucatán. ¿Cómo están los standings en la zona norte? Los Toros de Tijuana van de líderes. A 9.5 está Caliente. A 12 Monterrey. A 13.5 Jalisco. A 14 juegos Monclova, a 16 Aguascalientes, a 17 juegos Algodoneros, a 23 juegos están Dorados y Zaraperos de Saltillo, y en el fondo de la zona norte los Tecolotes, a 26 juegos del primer lugar. La zona sur, los líderes, los Diablos Rojos del México, a 7 juegos está Olmecas, los Tigres y Bravos están a 12, a 12.5 está Piratas. Pericos de Puebla sigue en la sexta posición a 13 juegos y ya le empató Guerreros de Oaxaca. Así que, ¡ay! Esto no gusta. Pericos tiene que aprovechar, tiene que ganar, sí o sí. Y luego, a 18 juegos está Veracruz, a 21.5 Querétaro y en el fondo de la zona sur, Leones de Yucatán, a 27 juegos de distancia. En el ciclismo, en la Tour de Francia, hoy es la última etapa y llegan a un lugar soñado, a la ciudad luz, a París, a la capital francesa. Ahí estarán recorriendo Campos Elíseos y se estarán coronando en el Arco del Triunfo. ¡Qué bello escenario, sin lugar a dudas! ¡Qué bello escenario para terminar la Tour de Francia y más para México! Porque si otra cosa no sucede, si no nos llevamos ninguna sorpresa, algún abandono, algún accidente, lo que sea, cruz, que se vaya el diablo y que venga Jesús. Isaac del Toro, este jovencito ciclista, podría llegar al podio. Recordemos que llegó un mexicano que consiguió su mejor lugar en la Tour de Francia, fue el noveno lugar. Alcalá. Se apellida Alcalá, ahorita se me fue su nombre, pero el apellido es Alcalá. Y pues Isaac del Toro puede hacer historia en un deporte que hay que reconocer, México no las lleva todas, no es el fuerte, pero ha demostrado un gran talento y una gran pues experiencia, ¿no? Una forma muy, muy peculiar de llamar la atención en este deporte también que tiene su complicación. El ciclismo, y ni se diga allá en Europa, hay pruebas durísimas, dificilísimas. Pero Isaac del Toro, hoy en la mañana, ¿qué te gusta? Eso desde las 7 de la mañana, yo creo que anda a hacer la transmisión en vivo. Puedes verlo, hará historia. México en el podio más importante del ciclismo allá en Europa, el Tour de Francia. ¡Wow! Sensacional esta noticia que nos va a dar Isaac del Toro a los mexicanos. Y para finalizar, hoy tenemos el Gran Premio de Hungría, la actividad de la máxima categoría del automovilismo, donde Lando Norris estará saliendo en el primer lugar, seguido por Charles Leclerc, Oscar Piastri, Max Verstappen, Lewis Hamilton, George Russell, Anthony Kimi Antonelli, que es el líder del campeonato de pilotos, Isaac Hadjar, Lynn Bland y Nico Hülkenberg en la décima posición. Lamentablemente, el mexicano Checo Pérez saldrá en el último, en el lugar 22. Muchos problemas con su monoplaza, tuvo problemas con el motor, tuvo problemas con los frenos que se le bloquearon. No tuvo el rendimiento en la Q1, en la calificación número 1. Así que pues sabíamos que iba a ser una temporada difícil. Siempre un equipo nuevo tiene este tipo de problemas. Checo Pérez sabía lo que le entraba. Entonces pues ya saldrá último lugar del Gran Premio de Hungría. Y de aquí vendrán las vacaciones de verano. tres semanas no tendremos Fórmula 1 y ya regresaremos con el cierre hasta agosto prácticamente de la máxima categoría. A ver qué tal le va a Checo Pérez hoy en la mañana, 7 de la mañana, tiempo de México, el Gran Premio de Hungría. Mientras nosotros seguimos con más en las madrugadas magníficas, siga con tu cuatatán, el compa Jerry, en este domingo en...

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1: Y la temperatura
0: 17 grados.
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con 17 minutos, una 17 en las madrugadas magníficas con tu cuatatán, con Jerry. Te voy a presentar El Amor Prohibido, cargo del grupo Brindis Intocable, con este tema de 1999 en su álbum Contigo. Es un homenaje justamente a algunos de sus compañeros y colaboradores que lamentablemente sufrieron un percance automovilístico el 31 de enero de 1999 y que perdieron la vida. Esta rola va dedicada a ellos, el amigo que se fue, Intocable, aquí en la magnífica Banda MS. Te pone en movimiento con El Mechón y qué bonito. Bonito es que recordemos a los mismos esta agrupación de Ario de Rosales, Michoacán, integrada por varios elementos de lo que fueron los Bukis. A la salida justamente del Buki Mayor, Marco Antonio Solís, se hace esta agrupación que tuvo 10 álbumes de estudio y ahí se desprende este tema. ¡Qué bonito! Una con 18 minutos, la una con 18. Oye, pues todo está listo para que hoy arranque actividades la casa más famosa de México, su cuarta temporada. Desde el 2023 están vigentes. Y pues en esta ocasión, ahí estarán lanzando justamente todas las peripecias 24-7. 10 semanas estará vigente la casa de los famosos, que trae cambios para esta cuarta temporada, que entre ellos es la distribución de la casa. Por primera vez y para hacer más interesante las alianzas, los habitantes no tendrán que dividirse únicamente entre dos habitaciones, ya que ahora contará con tres: Tulum, Ibiza y Malibú. Este cambio busca generar nuevas maneras de relacionarse entre los participantes, pues los dormitorios suelen convertirse en puntos clave para la competencia. ¿Quiénes son los habitantes de esta casa de los famosos? Ernesto La Guardia.

influencer, Memo Schutz, conductor deportivo, y Inés García, actriz, conductora y creadora de contenido. Así que si te interesa, hoy a partir de las 8:30 de la noche en televisión abierta, y verás el arranque de La Casa de los Famosos, y el que gane, el que soporte las 10 semanas, estarán concursando, se va a llevar a sus bolsillos 4 millones de pesos. Pues ahí está. Si te gusta esto, pues ahí verás. Y me

Nos dan ahora 19 minutos para que sean las 2 en las madrugadas magníficas con tu cuata tan el compañero. Acabo de escuchar a Francisco el Charro Avitia. Es el muchacho alegre fabricando fantasías. Una rola de Tito News del 2004, de la inspiración de Jorge Luis Piloto. Es una canción muy significativa para Tito, porque va dedicada a su hijo Homie, quien falleció a causa del cáncer en 2004. ¡Qué fuerte! ¡Qué fuerte! Pues ahí está, un homenaje. Tito Nieves, fabricando fantasías al amor, nos lo comentó Tito Bambino. Antes Jenny Rivera, sabemos que es la gran...

que además representa el primer adelanto de su segundo álbum de estudio Corazón Desnudo, que está previsto para estrenarse en el mes de septiembre. Así que nuevamente estaremos escuchando a Jenny Rivera acompañando a su hija Jackie. Y esta grabación en vivo de la canción If I Got You, Si No Te Tengo, este es un tema de Alicia Keys, y Jenny lo grabó en vivo con Jackie, que era muy muy chiquita, era un adolescente. Entonces esa canción también significa mucho para Jackie. Pero ya veremos qué tal suena esta producción Corazón Desnudo, es el álbum, y la canción If I Ain't Got You, Si No Te Tengo, Jackie Rivera con su mamá Jenny Rivera. En 17 minutos serán las 2, hablando de compita Sebas, que ya se pone en contacto a través del WhatsApp, lo mismo que a Alan Guevara. Qué gusto saludarlos a través del 22 28 20 34 82. Que sea una buena jornada mi compita Sebas, terminación 98 98. Y ya estamos en esta mañana de domingo disfrutando de grandes temas como este de los Tigres del Norte.

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1: Madrugadas magníficas en este domingo 26 de julio, compa True 81. Y este que fuera todo un éxito en voz del Golden Boy, Bobby Pulido, Desvelado, La Etapa Viajera. Esto está recién salido del horno a cargo de Rojos. Sí, este tema que está enfocado en el amor propio y en dejar atrás las relaciones donde no se valora a la persona. Anda pues. Pues ahí está el estreno de esta rola, Etapa Viajera, con los Rojos aquí. En las madrugadas magníficas, María de Lourdes nos presentó su Acuarela Potosina y La Abeja Miope, un gran éxito de braseo musical, esta agrupación directamente de Durango, que pues tiene a Chicago como una de sus principales plataformas de éxito ya en los Estados Unidos. Braseo musical que se inspiró justamente en el sonido de Montes de Durango. Seguimos con más, quédate aquí con tu cuadernal, compañero, y son las madrugadas magníficas. Aquí en el 95.5 de FM Poli, 99.9 en Atlixco.

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1: Y la temperatura
0: 17 grados.

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1: 2:17 en las Madrugadas Magníficas con tu cuenta tal, compa Jerry. Acabo de escuchar a Montes de Durango y esta rola de la inspiración de Juan Gabriel. Lástima, lástima, lástima. Es mi mujer. Y seguimos con Juanga, porque escuchamos esto de 1983, que forma parte de la producción Todo, y se llama La Paisante. Rolón, rolón también, que presentamos para ti en La Patrona de los Éxitos, Solo Olfato Femenino. Almejas, mis jovenazos, no les vaya a caer el chahuiscle. Esto fue del grupo Aroma y Marc Anthony, Tu Vida en la Mía. Este Marc Anthony que, ay, salió bueno para la falda, ¿eh? Y no cualquier falda, ¿estarás de acuerdo? Pero pues también hay que ver un poquito de Tell Me Mar, porque como conejo el compa, ¿eh? Recientemente dio a conocer el nacimiento de su octavo hijo. Bueno, sería hija en esta ocasión. Ya tiene 8 chamacos el compa. Sí, sí, sí, en días pasados, justamente dio a conocer a través de sus redes sociales que la familia conformada por Nadia Ferreira y el Marc Anthony pues estaban de fiesta al darle la bienvenida a Mira, así se llama la nena, Mila, con Y. Le dio la más cordial bienvenida a su hija y pues obviamente están entre las nubes. Bueno, pues ¿cuántos hijos tiene entonces? Ya te decía que son 8. Su primera hija es Ariana, fruto de su relación con Debbie Rosado, con quien también crió a Chase, hijo adoptivo de la expareja. Luego, durante su matrimonio con Dayanara Torres, el cantante tuvo a Christian y a Ryan. Luego se fue con J-Lo, que apenas pasó su cumple el viernes, para ser exactos, y le dio la bienvenida a mellizos, M y Max. M que cambió de sexo, ¿no? M es la chica, cambió de sexo y cambió de nombre. Y pues ahora, con su esposa, con su actual esposa, pues nació Marquito. Y en esta semana, ¿qué pasó? Pues dieron la bienvenida a Mila. Así que 8, digo, pues ahí no hay tanta bronca, ¿no? Pues en billullo, se llama Armaja, pero échate ese trompo a la uña. 8 chamacos. ¿Se acuerdan cuando las familias eran numerosas? Ahí que te gustan los años 20, 30, 40 aquí en México, que hasta echaban casi competencia entre familias, ¿no? A ver quién tenía más chamacos, quién salía bueno para los chamacos. Que vi una frase, ¿no? De las mamás que andaban o con escopeta, con tambora o con fusil. Tambora cuando estaban embarazadas, fusil cuando estaban cargando al niño. ¿A poco no? ¿Se acuerdan de eso? Y antes eran familias de 12, de 15, de 20. ¡Qué bárbaros! Y alcanzaba para todo, ¿no? Alcanzaba para todo porque pues nadie se quedaba sin comer. Aunque fuera frijoles, un chile mordido, pero todos comían, ¿a poco no? Y ahora con uno no podemos. A cañón, ¿no? ¿Cómo ha cambiado la vida? Pues ahí está Marc Anthony, que nos acompaña en esta mañana aquí en las Madrugadas Magníficas. Saludos para mi compita Fidel. Terminación 4084, Fidel Sosa, que seguramente está en casita. Digo, es domingo, compa, no creo que esté chambeando, ¿verdad? Has de estar allá en casita disfrutando de la programación de La Patrona de los Éxitos. ¿Y tienes antojo de una salsa? Una salsa macha, ¿no? Con unos totopitos. Mira, es para... ya me dio hambre. No, de esa no. ¿Quieres algo para mover el bote? Pues a ver si te gusta esto, a ver si te gusta esto, mi compa Fidel. Qué gusto que estés en contacto a través del 22 28 20 34 82.

2:36.

Faltan ya 21 minutos para que sean las 3 aquí en las Madrugadas Magníficas con tu cuarta tarde, compa Jerry. Qué rolón acabamos de escuchar a cargo de los Dandies. Nos pusimos muy románticos con este clásico Gema, el Cóndor Pasa. Esta es una muy buena versión de Banda Maguey. Pero, déjame decirte que, bueno, esta versión es el 2020. Pero el tema original, pues no salió como canción justamente, sino es una zarzuela dramática peruana que se estrenó en 1913 y pues es una obra de teatro justamente que habla de la explotación de los trabajadores indígenas en el centro minero de Yapac, esto allá en el Perú, en el Cerro de Pasco. El vuelo del cóndor al final de la obra simboliza la libertad y la justicia social conseguida tras la rebelión. Y pues la música que conocemos comúnmente del Cóndor Pasa está dividida en tres ritmos tradicionales. Un yarabí, que es el comienzo, lento y melancólico. Un pasacalle y un huayno, que es rápido y festivo. La versión que conocemos es con los incas. Y luego, en 1970, hay una versión en los Estados Unidos a cargo de Paul Simon y Art Garfunkel, que también se convirtió en todo un éxito. Entonces, pues esta pieza tiene historia, ¿no? Tiene un origen muy, muy peculiar. Y bueno, pues aquí te presentamos la versión de Mamá Gay. Pero si tienes chance de checar las versiones de los incas y de Paul Simon y Art Garfunkel, para que cheques las diferencias, ¿no?, en las interpretaciones. La verdad que valen la pena. Cornelio Reina III nos contó ese cuentito justamente, y en algún lugar por ahí andan los Acosta con un chismesazo de aquellos, porque surgió el run run de que se separaban los Acosta. No hay nada en definitivo, pero lo que sí se sabe es que hay unos fuertes rumores de tensión y la ausencia reciente del tecladista y fundador Sergio Acosta por desacuerdos internos, ya que faltó una presentación en Silao, Guanajuato, y pues obviamente eso encendió las alarmas. Todo parece indicar que hubo molestia por la grabación del tema Viva San Luis sin su consentimiento, sin el consentimiento de Sergio, y pues ahí pues como que se pintó de colores, porque muchos decían que esto surgió a raíz de un problema en una presentación que tuvieron los Acosta y que un pseudofan le aventó un sombrero a Sergio, ¿no? Bueno, lo aventó al escenario, le pegó a Sergio. Sergio se molestó, se le refrescó y pues se hizo el merequetengue, que más adelante los Acosta sacaron un comunicado oficial disculpándose por la situación, etc. Bueno, pues está el run run de que Sergio Acosta deja la agrupación de San Luis Potosí. Pues ya veremos qué pasa en torno a ello. 18 minutos, y serán ya las 3. Saludos para mi compita Ildefonso. Quiere estar bien chambas, ¿no? Saludos, mi buen Ildefonso, terminación 1587. Aquí nos acompañamos en esta mañana de domingo. Y pues vamos con esto que me solicitas aquí en las Madrugadas Magníficas.

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1: Aquí en las madrugadas magníficas con tu cuate, el compa Jerry. Escuchaste a Ramón Ayala. Y esto que fue Tragos Amargos, un tema que fue lanzado originalmente en 1973. Ramón Ayala y sus Bravos del Norte, Si Tu Boquita Fuera. Esto estuvo con Banda R15, la reina del Tex-Mex, Selena. Tiene Fotos y Recuerdos, que por cierto, allá en Colombia hay un programa de talentos que se llama Yo Me Llamo, y hay una chica, Amparo Grisales, que imita justamente a Selena Quintanilla. Y pues el físico más o menos sí es parecido. Pues está llamando la atención allá en este programa en Colombia, haciendo el papel justamente de Selena Quintanilla. Los Yes, Yes y Jorge Sea le cantaron a la chica bonita. Y deja de comentarte que, bueno, sí tengo salud por aquí, justamente para... Aquí andan Isaac Muñoz, al compita Mario, también al buen Manuel, que anda seguramente chambeando, pero sintonizando el 95.5 de FM, en contacto a través del WhatsApp 2228-2034-82. Pues vámonos con más rolitas en esta mañana de domingo. Estás con tu cuadratal, compa Jerry. Son las madrugadas magníficas aquí en tu estación.

0: 3 en punto.
1: Y la temperatura
0: 17 grados.
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3:12, ya son las 3:12 aquí en las Madrugadas Magníficas con tu cuatatán, el compa Jerry. Acabo de escuchar a Exterminador, y esto que fue la fiesta Exterminador, que anda por Colombia y se une su talento junto a Arelis Henao, que es conocida como la reina de la música popular allá en Colombia, y estarán lanzando un tema titulado En Manos Ajenas. Así que están celebrando 30 años de carrera artística de Arelis Henao, y se fusionan en esta producción justamente con Grupo Exterminador. La apuesta está contigo cada día más, La Canalla. Esto es un clásico de 1984 a cargo de la agrupación veracruzana, el Super Show de los Vázquez y Chayito Valdés. Dice: una noche, pues me embriague. Y qué caro. 3:13, ¿qué ocurrió un día como hoy? Hay mucho que compartirte. De entrada comenzamos que en 1802 nació Mariano Arista, político y presidente mexicano entre 1851 y 1853. En 1847, en el atrio de la iglesia de Santa Ana en Valladolid, en Yucatán, el gobierno hace ahorcar al líder independentista maya Manuel Ay. Esto va a desencadenar la guerra de independencia maya hasta 1901. En 1868 nació María Asunción Sandoval, la primera abogada de México. En 1908, el piloto alemán Koppen, al volante de un coche Protos, llega a París como vencedor de la carrera automovilística alrededor del mundo, que se disputó durante 5 meses. En 1928 nació Stanley Kubrick, cineasta estadounidense. ¿Se acuerdan? ¿O vieron la película 2001, Odisea en el Espacio? La de ojos bien cerrados, con Nicole Kidman y Tom Cruise. Y si no me falla, también la de Naranja Mecánica, una película muy, muy fuerte, muy controvertida en esos años 70. Entonces, son de, bajo la dirección de Stanley Kubrick, que nació un día como hoy. En 1941 nació Alejandro Suárez, actor y humorista mexicano, primo de Héctor Suárez. En 1947 nació Enrique Camarena Salazar, agente mexicano-estadounidense de la DEA. Este hombre que dejaron una huella en la historia de México en una forma, caray. 1948 nació Chiquetete. ¿Se acuerda de Chiquetete? Este cantante español que, por lo menos yo nomás le recuerdo un tema, un éxito, Esa Cobardía. Y de ahí, ya no ubico más, pero con eso tuvo para regalar aquí, por lo menos en México. 1954 nació Leonardo Daniel, actor mexicano. 1959 nació Kevin Spacey, actor estadounidense. ¿Se acuerdan de este compa? Que tuvo grandes interpretaciones, belleza americana en sus películas, en series de televisión, que, bueno, en series en plataforma, cuando recién comenzaba en las plataformas, la de la N, El Rojo, que hizo una de el presidente de los Estados Unidos, y que justamente estaban terminando la serie cuando vino un escándalo de abuso por parte de Kevin Spacey, y se acabó. Lo mataron en la serie, le cerraron los espacios, se quedó sin chamba, se quedó sin lana, se quedó sin casa. Le pegó a Kevin Spacey este escándalo de abuso, pues abuso contra similares, contra hombres. Cara, pues sí, hoy es su cumple, Kevin Spacey. Todo esto ocurrió un día como hoy. Te comparto más en el siguiente bloque aquí en las Madrugadas Magníficas.

Faltan 25 minutos para que sean las 4 aquí en las Madrugadas Magníficas. Pronto puedo dar al compa Jerry. Acabo de escuchar esto de Los Ángeles Azules, de Iztapalapa para el mundo, y con Melinda, el tema Por Ella. Este tema que estuvo relacionado con la pasada Copa de Fútbol. Mujeres engañadas. Este tema justamente es del año 2000. Y también salió la telenovela, ¿se acuerdan? A cargo del atesorista Laura León. Manolo Muñoz, el colega, el exlocutor, Ánimas que no amanezca. Y el ladrón, a cargo de la güerita consentida Alicia Villarreal, que ya está en sus últimas presentaciones aquí en México, porque ya lo que resta del año se estará presentando en los Estados Unidos. Ya vino a Puebla el pasado 12 de marzo y estará visitando Cacahuatán, Chiapas, el 25 de julio, bueno, fue ayer justamente, el 1 de agosto en la Ciudad de México, el 14 de agosto estará en Teziutlán. Así que amigos de Teziutlán, se van a dar un fiestón con Alicia Villarreal. Luego el 11 de septiembre estará en Querétaro. El 12 de septiembre en Ojuelo, Jalisco. El 15 de septiembre en León, Guanajuato. El 22 de septiembre en Ciudad Juárez. Y de ahí ya, en Juárez será su última presentación en territorio mexicano. Y bien, escuchamos con el clásico El Ladrón. 3:36. ¿Qué ocurrió un día como hoy? Pero del año 1533 falleció Atahualpa, quien fuera el último emperador inca. En 1863 falleció el Pípila. Su nombre,

Juan José de los Reyes Martínez Amaro. 1952 falleció Eva Perón, política argentina, esposa del presidente Juan Domingo Perón, quien entre otras cosas, bueno, pues lo ubicamos porque hay una famosa obra de teatro titulada Evita, justamente. Eso por un lado. Y por el otro, en ese tiempo, porque Evita, aparte de ser la primera dama allá en Argentina, también le gustaba la cuestión del canto y del teatro. Y en esos tiempos, en esos años, coincidió con Libertad Lamarque, que empezaba a llamar la atención por su talento, por su belleza, por su justamente preparación en teatro, en cine. Y pues que Eva Perón, que le dan los celos y que se la canta derecha. Aquí en Argentina no cabemos dos. Y que se va expatriada Libertad Lamarque, se vino para México y aquí hizo una gran carrera, ¿estás de acuerdo? Mucho teatro, telenovelas, cine. Pero Libertad Lamarque llega a México a raíz de que pues, le pinta la raya a Eva Perón. Como la béisbol. 1959 nació Ursula Pratt, actriz mexicana. 1964 nació Sandra Bullock, actriz estadounidense. También buena para las películas de acción, de suspenso también. Una que otra comedia, Mi Simpatía, ¿no? ¿Se acuerdan de esa película? 1968, aquí en México, el gobierno envía a la policía y al ejército contra una manifestación de 50.000 estudiantes desarmados. Todo esto va a desembocar

1969 falleció Andrés Soler, actor mexicano de la dinastía de los Soler, que hay familiares hasta donde yo ubico que se instalaron aquí en Puebla, que abrieron como una academia de teatro, tenían un teatro chiquito aquí en el centro histórico, la dinastía de los Soler Palavicini. En 1971 nació Cecilia Tijerina, actriz mexicana. En 1971 despega el Apolo 15, que es la séptima misión tripulada hacia la Luna y cuarta en alunizar. En 1976 nació Pavel Pardo, ¿se acuerdan? Exfutbolista mexicano con Atlas y con América, seleccionado nacional. En 1984 se crea la Liga Nacional de Fútbol Profesional allá en España, justamente, que conocemos como La Liga, con el fin de obtener una mejor organización de la primera y segunda división. Pero sabemos que la liga la comandan dos equipos nada más, el Real Madrid y el Barcelona. Y para de contar. Luego, 1989, nació nuestro compañero Karim León. 2005, en Estados Unidos, la NASA lanza el Discovery, el primer transbordador espacial que viaja al espacio tras el siniestro del Columbia en febrero de 2003. Y en 2024 en París comienzan los Juegos Olímpicos. Todo esto ocurrió un día como hoy, un 26 de julio, muy nutrido. Y aquí te lo comparto en la patrona de los éxitos. 20 minutos y serán ya las 4. Saludo especial. Terminación 0995. ¿Qué dice por aquí este mensaje? Saludo muy especial para Lisbeth Candia. Quiero decirte que te extraño muchísimo y que no hay un solo día en que no esté que no estés en mis pensamientos. Te amo con todo mi corazón porque para mí eres el amor de mi vida. Ojalá estas palabras lleguen hasta ti y te recuerden lo inmensamente importante que eres. Con todo mi cariño,

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1: En las madrugadas magníficas con tu cuatatán, el compa Jerry. Acabo de escuchar a Lola la Grande, Lola Beltrán. Y este tema que fue grabado en la década de los 50, de la inspiración de José Alfredo Jiménez. Si nos dejan, antes los dos plebes fue con los Tigres del Norte y Pancho Barraza. Mi enemigo, el amor. Pancho Barraza, que estará junto con el Coyote y su banda presentándose el 10 de octubre en el Palenque de Santa Rita, allá en Chihuahua. Ahí está el compa. Acompañándonos en esta emisión de las madrugadas magníficas. 26 de julio es el Día Mundial de los Abuelos, que por lo menos aquí en México lo celebramos el 28 de agosto, ¿no? Pero pues en algunos lugares sí, también es hoy el festejo, así que si tienes a tus abuelitos, festéjalos, consiéntelos, disfrútalos. Y los que ya no los tenemos, pues visitarlos también, ¿no?, donde estén, y dedicarles una oración a esos grandes abuelos. También es el Día de una Sola Voz, el Día Internacional de Conservación del Ecosistema de Manglares. Es el año nuevo en el calendario maya. Y también hoy es el Día Mundial del Tofu. ¿No has probado el tofu? Es como un suplemento de carne a base de soya. No le entro mucho, pero pues bueno. También luego se puso de moda. Así entonces, lo que ocurrió un día como hoy, lo comparto aquí. Las madrugadas magníficas.

0: Buenos días, raza. Son las 4 en punto.
1: Y la temperatura
0: 16 grados.
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1: 4:17 en las Madrugadas Magníficas con tu cuate el compa Jerry. Ritmazo para ti en este domingo a cargo de Miki Taveras. Y este tema que está incluido en la producción Lucharé de 1995. ¿Y qué me pasa? La cumbia sobre el río. Desde Monterrey, Nuevo León, el rebelde del acordeón Celso Piña, Patrulla 81, se pregunta cómo pude enamorarme de ti y volver, todo un clásico de 1972, de la inspiración de Fernando Z. Maldonado, incluida en la producción Arriba Huentitán. Es Vicente Fernández en las Madrugadas Magníficas. Son las 4:18.
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1: Pues sí, tenemos los horóscopos justamente en esta emisión de las Madrugadas Magníficas. Y pues vámonos entonces con el saludo en esta mañana con los amigos de Aries. ¿Qué pasa con Aries? Pues tu energía se siente revitalizada este domingo, lo que te permitirá organizar tus ideas para la semana que comienza. En lo profesional, una idea creativa podría darte la ventaja que buscabas. En el amor, dedica tiempo a escuchar a tu pareja o a tus seres queridos sin distracciones. Tauro, este día favorece la tranquilidad y el disfrute de los pequeños placeres en casa. Es un excelente momento para revisar tus planes a largo plazo en el trabajo. En lo sentimental, busca espacios de armonía y evita discusiones innecesarias. Para Géminis, tu mente está muy activa hoy, lo cual es ideal para aprender algo nuevo y planear un proyecto emocionante. En el trabajo, la comunicación será la llave que abra puertas interesantes. En el amor, un gesto espontáneo de tu parte fortalecerá los vínculos afectivos. Para Cáncer, la sensibilidad estará a flor de piel este domingo, permitiéndote conectar profundamente con quienes te rodean. En el ámbito laboral es un buen día para confiar en tu intuición al tomar decisiones importantes. Entonces, en el amor, regálate un momento de sinceridad contigo mismo.

0: 4:36 en las madrugadas magníficas con tu cuatro con el compa Jerry. Acabo de escuchar a la chamaca de oro, Sonia López, acompañando a la Sonora Santanera, y este tema de 1963. Laberinto, los Tucanes de Tijuana llegaron con el secuestro de amor inolvidable. Así es, la vida de la banda Jenny Rivera y Los Ángeles Azules. Ella se olvidó de mí, que por cierto, Los Ángeles se estarán presentando justamente en Boca del Río, Veracruz, este fin de semana. Luego, para el 13 de noviembre, estarán en la Feria del Globo Estético en León, Guanajuato, en un concierto completamente gratis. 4:37 ya.
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0: Vamos con los amigos de Leo. El brillo de este domingo te invita a resaltar tus mejores cualidades y a compartir tu alegría con los demás. En el trabajo, tu capacidad para motivar será reconocida por quienes te rodean. En el amor, tu calidez será el refugio que alguien especial necesita. Para Virgo, tu capacidad de análisis

pendientes y sentirte más ligero. En el trabajo, enfócate en los detalles que marcarán la diferencia a largo plazo. En el amor, practica la paciencia y la comprensión. Libra, la búsqueda de equilibrio será tu prioridad este domingo y los astros te apoyarán para encontrarlo. En el trabajo, busca soluciones diplomáticas y surge alguna diferencia de opiniones. En el plano sentimental, es un día ideal para las conversaciones profundas que fortalecen la confianza mutua. Escorpión, hoy sentirás una determinación renovada para alcanzar tus propósitos personales. En el trabajo, no tengas miedo de proponer cambios que consideres necesarios. En el amor, la honestidad será tu mejor herramienta para profundizar la conexión con alguien especial.

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3: En 8 minutos serán las 5.

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1: En las madrugadas magníficas, con tu cuarto tal, compa Jerry, Julián Álvarez. Y esto que fue Terrenal, la serenata de un loco. Escuchaste con Chuli Zárraga, la reina del Tex-Mex, Selena. Llegó con su tecno cumbia y parece que no. Fue un tema de Intocable. Tres y serán las cinco.
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1: Para los amigos de Sagitario, ¿qué tenemos para los amigos de Sagitario? Tu espíritu aventurero podría manifestarse hoy a través de nuevas ideas o el deseo de salir de la rutina. En el trabajo, mantén una actitud abierta a las sugerencias de tus compañeros. En el amor, la espontaneidad te renovará la chispa en tu relación o en tus relaciones sociales. Para los amigos de Capricornio, la jornada se presta para la reflexión y la planeación estratégica. En el trabajo, tu disciplina te llevará a resultados muy satisfactorios, pero recuerda delegar si te sientes sobrecargado. En el amor, dedica tiempo de calidad a tu familia. Esos momentos son el verdadero sustento de tu bienestar. Acuario, hoy tu mente innovadora estará trabajando a toda marcha, lo que podría darte una perspectiva fresca sobre temas laborales. En el amor, buscas formas creativas de expresar tus sentimientos. Es un excelente día para conectar con amigos que comparten tus mismos ideales o pasiones. Para Piscis, la intuición será tu guía más clara este domingo, permitiéndote navegar cualquier situación con empatía y sabiduría. En el trabajo, confía en tu proceso creativo, ya que las ideas que surgen hoy tienen gran potencial. En el amor, la sensibilidad te permitirá entender mejor las necesidades de los demás, fortaleciendo tus lazos.

0: Buenos días, raza, a las 5:02.
1: Y la temperatura
0: 15 grados.

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